0: Gracias por esperar.
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2: La hora exacta. Son las 10:25.

0: Ahí está.
1: Y ahí es donde baja baja hacia el poniente todo este flujo de, como les decía, de sedimento que deja la escoba literal, porque veíamos en los registros, las micros, cómo ingresaban a las clínicas. Acá está la clínica.

con radares meteorológicos que se pueda anticipar a lo que va a ocurrir en los próximos minutos, en las próximas horas. Eso por un lado. Por otro lado, son las medidas de mitigación, que es la activación de quebrada, cómo se puede mitigar este tipo de efecto frente a estos fenómenos inminentes. Y una de las medidas de mitigación son las piscinas de cantaduras, como lo que se hizo

Nada, ahí, después de la segunda llamada, ahí estuve cachando que algo había pasado. Entonces pesco mi celular, veo, me meto a YouTube, me pongo a ver lo que está pasando y veo que pasa una de las micros frente de, la calle de mi casa y yo como, el auto, quedé yo, no, ¿dónde está el auto?

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la primera instancia, de qué terrible, dijo. Así que felizmente hoy día estamos más contentos, dijo, por Mayiguito, que le vaya bien. La verdad que hoy día es pura alegría. En el ambiente acá, en el colectivo al menos, Germán, mucha gente muy contenta por todo lo que está viviendo hoy Mayeco. Así que vamos, Mayequinas y Mayequinos, que ya pasamos la prueba más difícil.

Compartíamos ahí un hitazo de los 90 junto a Oasis. Y ese clásico Wonderwall, cuando son las 11 con 17 minutos. Me tocó ver la hora espejo cuando estaba en la música. Ay, ay, ay. Saludos, saludosos para mi querida Dani, que nos está viendo desde allá, desde Purén, a través del canal 802 de Mundo. Mundo Televisión. Ojo, no Mundo Go. Separar lo que es Mundo Go de Mundo Televisión. Nosotros estamos en Mundo Televisión, no en Mundo Go. Me han preguntado mucho las personas que tienen Mundo Go, oye, pero no te veo. No, en Mundo Go no estamos. Estamos solo en Mundo Televisión. En el Zapping estamos en canal 176. Ahí nos pueden ver. Ahí nos ven. De hecho, Julito nos ve a través de Zapping. Canal 176. www.teleangol.cl. Está también la aplicación Teleangol. Estamos en Twitch. Búscanos como Teleangol. Saludos, don Emilio Perret. En esta jornada de día viernes. Viernes. ¿Qué me dicen por acá? Ah, está pidiendo cancioncitas. Sí, les vamos a cumplir. Nos piden algo de Alejandro Fernández. Oiga, ¿será por algo en especial que usted está pidiendo esa canción o no? Bien, me parece. Nos está pidiendo La Tóxica de Alejandro Fernández. No será la única, pues. ¿Cierto? La Tóxica nos pide de Alejandro Fernández. Vamos a estar con esa canción en un ratito más. 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

son 20 minutos los que nos están separando de las 13 horas, 1 de la tarde. Nos hemos acercado a pasos agigantados a la parte final de nuestro programa del día de hoy, no sin antes dejar de agradecer a todos quienes hacen posible nuestro programa, pues. 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Sí, escucharon bien.

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1: Ya, veremos qué ocurre. La Católica, más bien su técnico, lamentaba, Daniel Garnero, el hecho de jugar solo dos partidos en octubre, en plena batalla por el Chile 2 con la U, que viene con harto juego por la Copa Chile, así que la UC le va a tocar uno nada más al final. Este mes ya no va a jugar ahora, la próxima semana no va a haber fútbol, porque es la final de la Copa de la Liga.
2: Es que ellos no están en Copa Chile.
1: Eso mató a la Católica, porque perdió su paso a la Copa Chile, y acá los equipos que quedaron compitiendo fueron los que se movieron durante esta fecha FIFA, que fue muy larga además, y que hasta Pellegrini en España, lo vamos a escuchar a las 14, la criticó mucho tiempo, y ahora comprimen mucho el calendario en algunos lados, después de haber estado con los jugadores perdidos dos semanas en algunos casos. Y la Católica por eso no ha podido jugar, y veremos si eso le va a conspirar en esta pelea con la U, que tiene la chance el lunes contra Ñublense en Rancagua de ganar. Si es que lo hace, le va a tomar ventaja a la UC, que están solo separados por un gol en la pelea por ser el 2 en el torneo, solo únicamente, y la U ha tenido mejor defensa, por ende están a un gol, cada gol vale. ¿De aquí
2: la
1: en más?
2: ¿Qué dijo?
1: Que ha tenido mejor defensa que la Católica en este aspecto. Ya.
2: Salvo en Copa Chile con Antofagasta.
1: Ah, no, claro, pero mira, en el torneo, goles en contra para la U, 19.
3: ¿Ya?
1: Para la Católica, 33. Pero los goles a favor, la Católica arrasa. No, claro. 50.
3: Con todos.
1: 25 de San Pedro.
2: La mitad de San Pedro,
1: increíble. Y la U, 35. Que en número delantero tiene mucho más que la Católica. O sea, Vargas, Lucero, Rivero. En un principio de año, la U.
2: Pero Rivero no juega.
1: Pero en un principio de año, nadie pensaba que la U con estos delanteros iba a tener los goles que tiene. Pero ha tenido buena defensa y está a un gol de la Católica. Por eso es tan importante, porque el que es segundo va directo a la Libertadores, sí, a los grupos, se evita todo y se embolsa.
3: Que empezar a pelear.
1: Y son 5 millones de los verdes que entran, no inmediatamente, pero que a la larga entran con los partidos. Y la U tiene un lío, porque tiene suspendido la localía en Copas Internacionales. Le quedan 4 partidos que cumplir. O sea, en una eventual Copa Libertadores se pierde toda la fase de local. Tiene 5 partidos de visita, o sea, la U tiene que jugar pronto para poder descontar los partidos, pensando que el otro año es su centenario. O sea, si la U llega a Copas Internacionales, que puede ser Sudamericana,
2: la idea sería avanzar, digamos.
1: No va a tener gente en las tribunas, va a ser muy triste.
2: Hay gente que se organiza para ir a tirar petardo,
1: ¿vale? No, todavía, y van a seguir, porque el otro día estaban contentos porque se supo que ingresaron los rockets, estos que tiraron en el Sausalito, a través de la laguna. Se robaron un bote.
3: Mira.
1: Y lo subieron a redes sociales cuando había pasado todo esto, ufanándose que ellos son la fiesta. Y bueno, eso que le encanta y que terminó con la U.
3: Mala cosa,
1: con una suspensión a la espera. Capaz que tampoco tenga gente ahora en lo que queda de Copa Chile. Así que todo mal con la gente que va, en teoría, a apoyar a la U y que finalmente
3: solo
1: se van a apoyar
3: daño,
1: ellos mismos. Así, claro. Para que estamos con cosas. Ya, eso con el cuadro azul. Colo-Colo, está la gran decisión de parte del Tano Ortiz y va a mantener a Maureira en el arco popular. Afuera Bocinha, todo indica que va a ser Banca el arquero caboverdiano. Sí, porque si no es Banca ya sería peor aún la situación para él. Duelo con Coquimbo. Ahí va a estar Colo-Colo jugando con Maureira en el arco, con el retorno de Joaquín Sosa a la última línea. Buena noticia para Colo-Colo. Así va a formar en la cuarta región.
2: ¿Perdón, eso domingo o sábado?
1: Domingo a las 15, en Coquimbo. Maureira, el arquero. Villagra, Vidal y Sosa, los tres de atrás. Rojas, Jason. Se mantiene a Cristian Díaz. Apareció Felipe Méndez y Gedeón Díaz. O sea, van los dos juveniles a la mitad de la cancha. Madrid completando el mediocampo y el Chino Hernández con Correa. No está Pastrán en este equipo. Vamos a preguntarle a Rodrigo Gómez a las 14 por qué, pero se decidió ya por Maureira en desmedro de Bocinha, que veremos si vuelve a atajar Bocinha, porque si no lo hace el domingo y Colo-Colo gana, no veo ya más razones para sacar a Maureira. Pues creo que ahora era la decisión de quizás de ratificar a Bocinha, con Maureira que estuvo parado un mes. Bocinha estuvo en acción, no de buena forma, pero jugó. Y se la juego por el joven Maureira. Así que por ahí va la primera decisión importante. Ortiz le entregó el arco a su arquero, porque él tomó la decisión al principio de año que Maureira sea el segundo en desmedro de Villanueva. Así que
3: el contrato de Bocinha es hasta fin de año, nomás era por 6 meses.
1: Y
3: ¿no?
1: Tiene que completar cierta cantidad de partidos, jugar la mitad de los
3: para
1: partidos al menos. Claro.

0: propuestas alternativas y explica que ahora esperan una respuesta de la ministra Judith Marín.
1: Lo primero es que esperamos que ella acoja las voluntades de trabajo de poder buscar una alternativa distinta al cierre de la Fundación Prodem. Si la mesa se estructura, cómo funciona, no sé qué, eso tenemos que esperar una respuesta de ella, por cierto, así que yo no me puedo adelantar en ese trabajo. Pero propuestas alternativas hay, las hemos estado conversando y las seguiremos conversando.

0: Exactamente.
1: Por acá, Parque León de Nahuel Buta, dice Nelson. Víctor Mejía resolvió la ANFA por el reclamo de Lautaro de Buin, nos pregunta. Sí, don Víctor.
0: Sí.
1: Viene llegando más tarde al asado, pero tome su, su trocito de alegría.
0: Exacto.
1: Fue, ya está definido. Municipal Puente Alto se quedó con esos tres puntos. Ahí Angélica Flores, la Angie le había respondido ya. Y él le había respondido más abajo, buenísimo. Sí. Cosas que pasan en el en vivo, ¿eh?
0: Como chatean entre ellos ahí, ¿eh?
1: Se cosas entretienen. Que pasan en el, ¿cómo? ¿Cómo dijo?
0: Se entretienen ahí.
1: No, con... no, el concepto que usó, ¿cómo dijo?
0: Chatean. ¿O no?
1: El carnet. La JAP. Ah, sí. Recoja la JAP. Chatean, le mandó.
0: Sí,
1: chatean. No, pipe, pipe.
2: Oh, suena mal.
1: Cuando termine el programa, vayan al fotolog de de René. O le hablan por Messenger y le mandan un zumbido. Ay, caramba.
0: Caramba, carambites de Germán, ¿eh?
1: Caramba, caramba. Vámonos a la pausa, ¿les parece?
0: Muy bien.
1: No se separen de nuestra sintonía, ya regresamos con más de Pasión Roja.

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1: Ya estamos de regreso para continuar en este segundo bloque con Pasión Roja, capítulo 121. Saludos al Alonso García, allá en Lampa. El Lonchi.
2: Alonso.
1: Lonchi, más conocido como el Lonchi.
2: El Lonchi.
1: Que va a estar de cumpleaños mañana, Lonchi.
2: Sí,
1: ¿eh?
2: Sí.
1: 19 años. Saludos para ti, Alonso. Ayer cuando hacíamos la caravana, nos encontramos con un 99,97% de apoyo. Teníamos toda la gente tocando la bocina,
2: sí.
1: Toda la gente celebrando, la gente salió a grabar, a hacer videos. De camino nos encontramos con el concejal Chamorro, nos hacía así con el dedo de camino porque... Bueno, todos sabemos... A ver, respecto al tema de lo que se votó ayer, yo no voy a hacer mayor referencia porque las personas hablan solas por sí mismos, con su postura corporal, por lo que dicen. Ayer me preguntaron mucho sí que habían sido aludidos los medios de comunicación. Pamplina, me da la misma. Yo creo que en esta historia cada uno habló por sí solo. Y exacto. Me queda claro porque cuando llegamos a la plaza con la gente, yo lo único que le puedo decir a la gente es que no subestimen a las personas. No subestimen a las personas. Por mucho que se

0: como, estimado Germán, que a partir ya de ahora nos vamos a concentrar 100% en lo que es fútbol.
1: Don Claudio Serna, lo escuchamos.
2: Muy buenas tardes, Pasión Roja. El sábado a ir al estadio. Yo también voy a ir al estadio, si Dios quiere, si estamos vivos ese día. Y saludo al tío René, que lo

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